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2: 6:07. Sigues disfrutando de buena música, Música W. Yo soy Susy Cruz, te acompaño hasta las 8:00 p.m. para compartir y seguir reproduciendo esos temas musicales que no pasan de moda los años 90, sonando los 2000, imperdibles, por supuesto, y los hits del momento que está haciendo tendencia a través de redes sociales. Resulta que hay noticias. La plataforma de Spotify acaba de hacer oficial el lanzamiento de Spotify Reservado, que no es solo un sorteo de boletos gratis, sino algo que los melómanos llevan años pidiendo: un sistema de preventa exclusivo basado en qué tanto escuchas a un artista. ¿Cómo funciona? Pon atención si tú eres de estos que crean su playlist y que a raíz de escuchar esta buena música, sobre todo aquí en Encuentro W Radio, la agregas. Bueno, resulta que Spotify usará los algoritmos para analizar tu comportamiento de escucha, tus reproducciones, las canciones que guardas, lo que compartes y la frecuencia con la que lo haces. Si detecta que eres un super fan real de un artista y no un bot, bueno, te enviará un correo y una notificación a la aplicación. ¿Cuál es el beneficio aquí? Bueno, resulta que tendrás una venta exclusiva de aproximadamente 24 horas para comprar hasta 2 boletos para su gira antes de la preventa general, y las filas virtuales caóticas te las tendrás que ahorrar en este sentido. Así que tú eliges la fecha, la ciudad y los asientos. Y bueno, esto también estará arrancando pues ya en el verano allá en Estados Unidos con las giras de artistas seleccionados, y planean expandirlo gradualmente a otros mercados, así que pronto podremos tener noticias para México y aquí por supuesto que te lo estaremos compartiendo. Gracias a quienes nos van sumando la conversación, a quienes se suman también en los mensajes, en las notas de voz, saludando a Carlos, disfrutando la programación en el automóvil, dice qué buena música para disfrutar la tarde de fin de semana. Así es, llegamos al día número 23 de este mes de mayo. Y esto es lo que está sonando, lo que está trascendiendo en las redes sociales. En este sentido, vamos a disfrutar de más buena música. Iniciamos una hora más de Música W. Llega Coldplay, nos comparte y nos estrena en esta hora. Acá hay Sky Full of Stars, las estrellas en el cielo. Lo disfrutas aquí en Música W.

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9: 6:32, sigues disfrutando de buena música, música W. Seguimos viajando hasta los años 90, 1995, cuando la banda británica Oasis interpretó y lanzó su sencillo Wonderwall. Lo compartimos, lo disfrutamos en Música W.
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9: 6 de la tarde con 48 minutos, disfrutas de buena música, música W, en este momento a través del 95.7 FM, Encuentro W Radio, estamos también en vivo a través de www.encuentroradiotv.com. Amigo conductor, te comparto, maneja con muchísima precaución si te diriges hacia Símbolos Patrios. Hay una situación que se está presentando respecto a la caída de un árbol, esto allá entre Avenida Universidad y Quinta Las Águilas, para que puedas considerarlo. Si puedes, toma alguna ruta alterna, o también toma tus tiempos de traslado. Vamos a avanzar con buena música. Esto es Música W.
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2: De la buena música, Música W, que sigue sonando a través del 95.7 FM y los 80 no podían quedarse atrás. Viajamos hasta 1985 para escuchar este tema musical imperdible, Take On Me, con Aha. Este que fue un verdadero titán del synth pop. Y fue una canción que, por cierto, no, que necesitó 3 intentos y una versión completamente diferente para convertirse en ese éxito mundial que hoy conocemos. Y hoy lo seguimos disfrutando, reviviendo a través de la buena música, Música W. Con este Identifico Frecuencia regresamos con una hora más. Te acompaño, soy Susy Cruz. Gracias por permitirme llevarte la buena música. Por cierto, te comparto, amigo conductor, si vienes circulando hacia la capital oaxaqueña del lado de Símbolos Patrios, hay afectación a la circulación. Está por una situación que se presentó, la caída de un árbol. La circulación está cerrada sobre la lateral de la avenida Símbolos Patrios, allá en la colonia Paraje Ex Hacienda Candiani, frente a las bodegas de la cervecería Moctezuma. Así que sigue las indicaciones del personal de vialidad y de preferencia toma rutas alternas.
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2: Que la buena música siga sonando a través del 95.7 FM, Encuentro W Radio. Gracias a quienes comparten con nosotros vía internet. Estamos presentes en www.encuentroradiotv.com. Visita nuestro portal donde nos escuchas. Compártemelo en el 951-251-0773. Saludamos con muchísimo gusto allá para Salvador y la apreciable familia en la Ciénega Zimatlán, compartiendo y disfrutando de la buena música. ¡Qué buen gusto! Gracias, compartiendo el tema musical de 1985. Dice, me regresaste a mi juventud. Bueno, qué buen momento, qué buen fin de semana para disfrutarlo. ¿Por qué no? En casita y que se suelte la lluvia, dice, dejando de trabajar. Bueno, sí se disfruta, vaya. Sí hay, bueno, el tema del climático que viene de pronto a repercutir en las actividades que tenemos programadas, pero espero ya vayas retornando a casa después de un día laboral. Si tú vas manejando, hazlo con mucha precaución. Recuerda respetar los señalamientos, los límites de velocidad. Amigo conductor, cuídate y cuida a los tuyos. Nos vamos con más buena música. Una hora más te acompaño. Soy Susy Cruz. A nombre de Amando Cortés, estoy compartiendo y disfrutando contigo en este fin de semana, día 23 de mayo. Saludamos a todos los estudiantes y los aprendices de vida, que de cada situación vamos compartiendo y reviviendo también en algún sentido. Es Journey, viajamos hasta los 80 nuevamente, 1981 para ser precisos, Don't Stop Believin'. Lo disfrutas aquí en Música W.
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11: Bajando el ritmo, pero no la buena vibra. 1976, Hotel California, la icónica canción de rock, marcando la historia de las obras maestras.
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9: 7 de la noche con 36 minutos. Sigues disfrutando de buena música y vamos a subir la energía para este fin de semana. Es sabadito 23 de mayo. Que suene la buena música. Tema musical que vamos a escuchar: Are You Gonna Be My Girl? El tema musical de la banda australiana Jet. Este que sin duda alguna es energía rockera de la vieja escuela.

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16: Subiendo la energía, por supuesto, la buena vibra a través del 95.7 FM en este fin de semana. Thunderstruck, este tema musical, himno icónico y poderoso también de la historia del rock 1990, interpretado por la banda australiana AC/DC.

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2: Solo buena música, Música W. Con esto llegamos al cierre de esta emisión. Yo soy Susy Cruz. Muchísimas gracias a ti por permitirme acompañarte, sea en casa, sea en el trayecto ya para el buen descanso después de tu jornada laboral. Si vas de camino a casa también y vas manejando, hazlo con mucha precaución. No te despegues de la programación porque la buena música continúa. A nombre de Amando Cortés, titular de este espacio, yo te espero mañana en punto de las 6 de la mañana para seguir disfrutando de grandes temas clásicos W. Mientras tanto, quédate en sintonía del 95.7 FM. También en internet puedes llevarnos a donde vayas a través de www.encuentroradiotv.com. Que sigas pasando excelente sábado de este mes de mayo, el antepenúltimo de este mes. Así que disfrútalo al máximo, que sea un gran fin de semana para ti y nos escuchamos en la próxima emisión.
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3: Hola, yo soy Iván El Pollo Elizondo y esto es Astros Mundialistas. Ferran Torres, delantero del Barcelona en la Liga, es una de las figuras más destacadas de la selección de España de cara a la siguiente Copa del Mundo. Con 25 años, el atacante puede jugar tanto como extremo o como falso 9 y se distingue por su velocidad, creatividad y olfato goleador. Formado en la cantera del Valencia, Ferran debutó en 2017 antes de dar el salto a la Premier League con el Manchester City. En 2022 se unió al Barcelona, club en el que ha consolidado su rendimiento. Torres ha sido un habitual en las convocatorias de España, sumando más de 50 apariciones. Gran técnica, desborde y aporte goleador lo sitúan como una de las piezas más importantes del proyecto español de cara al Mundial del 2026.
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3: Hola, soy Brenda Flores y esto es De Rival a Rival. Corea del Sur llega al Mundial 2026 con una de las plantillas más equilibradas y talentosas de Asia, combinando estrellas europeas consolidadas y jóvenes promesas. El gran estandarte continúa siendo Heung-min Son, delantero de Los Ángeles FC, quien a sus 34 años se mantiene como capitán absoluto y líder histórico. Es muy probable que el ex del Tottenham viva su última justa mundialista. Kim Min-jae, central del Bayern Múnich, es el pilar indiscutible en zona baja, mientras que Lee Kang-in, volante del Paris Saint-Germain, otorga ese flujo de balón efectivo en medio campo. Juan Hee-shang, extremo de los Wolves, Juan In-byeon, contención del Feyenoord, así como una nueva camada de jugadores juveniles, completan un equipo sumamente competitivo que complicará, sobre todo en medio campo, a la selección mexicana.
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3: El Mundial de Corea-Japón regaló dos recorridos tan inesperados como históricos. Corea del Sur, impulsada por su afición, eliminó a Italia y a España en duelos marcados por la polémica arbitral para colarse hasta semifinales. Turquía también rompió pronósticos al superar a Senegal en cuartos de final y meterse entre, sí, los cuatro mejores. Ninguno logró superar la instancia de las semifinales al caer frente a Alemania y Brasil respectivamente. Dos selecciones que desafiaron la lógica y firmaron uno de los capítulos más sorprendentes y controversiales en la historia de los mundiales, dando así un sólido significado al término caballo negro.
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0: Hola, hola, bienvenidos. ¿Cómo están? Estamos hoy en un nuevo episodio de Ya Oíste. Hoy les traigo un tema muy interesante, poco conocido, que incluso yo al momento de investigar, la verdad me quedé con muchísimas dudas. Y tener el privilegio el día de hoy de poder contar también con un especialista en el área es algo que, wow. O sea, definitivamente vamos a aprovechar y vamos a sacar todas esas duditas. Es un tema que, pues no creo que muchos hemos escuchado, yo me incluyo en esa parte. Es la lucidez terminal. Pero para yo no quitarle la palabra a nuestra querida invitada, a nuestra querida doctora Adriana Baltasar Bastidas, una especialista en geriatría y cuidados paliativos. Bienvenida, doctora, ¿cómo se encuentra?
5: Muchas gracias, muy contenta, muy feliz de poder estar aquí el día de hoy para compartir este tema que me gusta mucho, me apasiona y creo que es importante que lo conozcamos.
0: Pero antes que nada, me gustaría que nos explicara un poquito a qué se relaciona o qué es la lucidez terminal, porque yo me imaginaba una cosa y ya cuando leí, pues, era completamente otra.
5: Claro, mira, la realidad es que la lucidez terminal es un episodio súbito, inesperado de claridad mental y como de un aumento súbito de energía en un paciente que ya está en el contexto de una enfermedad terminal, ya en una situación, pues, al final de la vida o previo a la muerte. Este episodio, pues, es súbito, dura generalmente un periodo muy corto de tiempo y lo importante es que se presenta una conexión como muy inesperada, muy súbita, pero a la vez relevante, tanto para el paciente como para quienes lo rodean, ¿no?
0: Claro.
5: Imaginémonos, la situación de lucidez terminal es cuando yo tengo a un ser querido, a un, pues sí, vaya, un enfermo, un ser querido, que ya tiene una enfermedad pues muy avanzada, en un estadio terminal prácticamente, que ya sabemos que quizá el final se acerca,
0: okay,
5: que ya tiene cierto grado de desconexión con su entorno, que quizá ya no logramos entablar una conversación con él, ya no nos contesta quizá nuestras preguntas, ya no nos pide alimento, líquido, etcétera, y de repente de manera súbita, tiene un rush de energía, tiene otra vez entabla una conversación, otra vez logra comunicarse con nosotros, nos pide alimentos, nos pide un refresco, nos pide algo que antes ya no hacía.
0: Ya no.
5: Eso es la lucidez terminal.
0: Estaba viendo que en este tipo de situaciones, pues lo impactante es para la persona también que lo está acompañando, ¿no? Porque creo que piensa que todo volvió a la normalidad, ¿no? Entonces, yo creo que ahí es un tema, pues, delicado, en el aspecto en el que, pues, claro, ¿quién no quisiera ver a su familiar volver otra vez a hacer sus actividades, que salga de esa enfermedad? Pero lo que estábamos leyendo y lo que estábamos platicando, doctora, es que a veces, pues, es cuestión solamente de horas o de días, ¿no?
5: Exacto. Generalmente, cuando nos enfrentamos a un episodio de lucidez terminal, nos está indicando que seguramente el final ya se acerca. Uh-huh. Una realidad es que es imposible predecir cuánto tiempo nos queda de vida.
0: Claro.
5: No hay forma, no hay alguna forma que con certeza nos ayude a esto, ¿no? Si bien hay algunos factores pronósticos y algunos puntos, a lo mejor parámetros de laboratorio, parámetros clínicos, etcétera, que nos orientan a que el final ya se acerca, la realidad es que muchas veces los pacientes no se comportan como en los libros y pues desafían, ¿no?, a estos pronósticos. A veces el fallecimiento puede ocurrir pues en las siguientes horas, en los siguientes días, 7 días, o a veces no. A veces los pacientes pues desafían esas posibilidades y lo que pareciera ser un episodio ya de lucidez terminal, pues no, resulta que fue simplemente una lucidez paradójica, se llama, cuando,
0: okay,
5: cuando ya no es, no ocurre la muerte de manera inmediata, ¿no?, sino que a lo mejor presenta esta lucidez y el fallecimiento puede ocurrir en meses incluso.
0: Pero ahora, por ejemplo, doctora, estábamos hablando de enfermedades terminales, ¿no?
5: Uh-huh.
0: Y Hay, por ejemplo, una estadística, perdón, de la edad en la cual se presenta más este tipo de lucidez terminal.
5: Sí, generalmente se ha observado que predomina en pacientes ya adultos mayores, en pacientes geriátricos, y específicamente se empezó a observar este fenómeno en pacientes con enfermedades neurodegenerativas.
0: Okay.
5: ¿Cómo qué? Como las demencias, la enfermedad de Alzheimer, la demencia vascular, las demencias mixtas, otro tipo de condiciones ya de deterioro cognitivo. En estos pacientes como tal se empezó a observar los cuadros de lucidez terminal. Por lo tanto, pues es más frecuente que un paciente presente lucidez terminal ya en edades avanzadas, ¿no? Estamos hablando 80 años o más. En realidad, cualquier paciente que presente una enfermedad terminal propiamente, uh-huh, llámese un cáncer en un estadio avanzado, una insuficiencia orgánica, por ejemplo, una falla cardíaca, una enfermedad renal crónica, una enfermedad hepática avanzada, etcétera. Cualquier paciente que se encuentre en esa situación de terminalidad o al final de la vida puede presentar un episodio de lucidez terminal, aunque pues se ha observado o se ha descrito con mayor frecuencia en pacientes mayores con demencia.
0: En la parte psicológica o emocional, ¿cómo es que lo estudian o lo abarcan? Porque creo que es un poquito más lo vemos en físico, ¿no?
5: Claro.
0: Que me duele algo, tengo malestar, pero ¿cómo? O sea, esa es una parte muy interesante, doctora.
5: Fíjate que en el ámbito de los cuidados paliativos, que es como mi área de especialidad, además de la geriatría, realizamos una evaluación de varias esferas del individuo, ¿no? De la persona. Una esfera biológica, que estamos hablando justo de los síntomas físicos, el dolor, náusea, vómito, sueño, etcétera. Los síntomas emocionales o psicoemocionales, que estamos hablando ahí de cómo afronta su diagnóstico, cómo afronta una pérdida, posibilidad de trastornos de ansiedad, de depresión, incluso el duelo anticipado, ¿no? De saberse perdiendo su estado de salud. Y también abordamos la esfera espiritual, que muchas veces en la medicina pues difícilmente la abordamos, ¿no? Y en cuidados paliativos sí es súper importante realizar el abordaje de esas creencias que tiene el paciente, ¿no? Si es una persona que se considera espiritual, si tiene alguna creencia, alguna religión.
0: Okay.
5: Espiritualidad va mucho más allá de la religión. Pero bueno, es como una esfera muy importante también que evaluamos. Y ahí pues vaya en el aspecto psicológico o emocional, es donde pues vamos indagando este tipo de síntomas, ¿no? Si el paciente presenta algún cuadro de depresión, compatible con depresión, con ansiedad, con este duelo anticipado, ahí es donde nos vamos dando cuenta y pues por supuesto, al darnos cuenta, logramos integrar un diagnóstico y dar un tratamiento en esa situación.
0: Antes de terminar, doctora, a mí me gustaría que, pues no sé qué mensaje algo para todos aquellos que están en el sector de salud, porque es un tema, como bien dijimos, que no muchos tienen el privilegio de poderlo ver personalmente o de saber qué les puede dejar a esas personas que están en el sector médico y a las personas que están fuera de.
5: Yo creo que muy importante, no olvidemos que los cuidados paliativos se deben de brindar de una manera oportuna por un equipo. Paliativos no es nada más una persona, el paliativista es un equipo de el médico, enfermería, psicología, nutrición, vaya, somos un equipo de varios integrantes que nuestro objetivo es siempre acompañar y aliviar síntomas, ¿no? Aliviar síntomas físicos, emocionales, espirituales, este sufrimiento para dar confort, para dar calidad de vida, calidad de muerte también. Y creo que un punto bien importante es que como profesionales de la salud, nadie nos enseña afrontar la muerte. Esa es la realidad. Tal vez los que estamos en el área de paliativos lo sabemos hacer.
0: Claro.
5: Pero en medicina nos enseñan a curar, siempre a curar. Y pues no siempre podemos curar alguna enfermedad. Y es importante que cuando ya no podemos curar, entonces siempre acompañemos, siempre busquemos dar confort, calidad de vida, aliviar síntomas, acompañar. Eso es la clave. Es un tema delicado, pero muy bonito, y creo que se presta reflexión.
0: Así es, y pues muchísimas gracias. Esperemos verla aquí de nuevo, doctora. Y gracias a todos los que se quedaron hasta esta parte del podcast. Nos vemos en el siguiente episodio. Gracias, doctora, y hasta pronto. Yo soy Génesis Sainz. Esto fue un episodio más de Ya Oíste. Adiós.
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5: 6 de la mañana con 3 minutos. Muy buenos días, bienvenidas, bienvenidos. Aquí iniciamos Clásicos W. Vamos a hacer este regreso en el tiempo, años 60, 70, 80. Sonando en Música W.
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16: 6 de la mañana con 16 minutos. Disfrutas de buena música a través de los clásicos W. En los temas musicales que han trascendido generaciones que hoy seguimos disfrutando y reviviendo, por supuesto, en esta mañana de fin de semana, como cada sábado y domingo de 6 a 8 compartiendo los clásicos W, gracias a quienes permiten llevarles la buena música en este momento. Yo soy Susy Cruz compartiendo contigo y vamos a hacer este regreso en el tiempo sonando ya desde hace un momento. Acabamos de disfrutar en el bloque anterior a Creedence, tema musical Who Stopped the Rain, que por cierto vaya lluvia de la madrugada, noche y madrugada aquí en la capital oaxaqueña. Estamos amaneciendo con una temperatura ambiente de 17 grados Celsius, a tomar previsiones porque, bueno, también hay pronóstico de lluvia para este domingo ya 24 de mayo de este año 2026. Que sea un excelente día para todos. Si tú estás en casa disfrutando de esta programación a través del 95.7 FM, si vas de camino a algún sitio, vas escuchándonos a través de Encuentro W Radio en www.encuentroradiotv.com. Maneja con mucha precaución, pero no te despejes de la programación. Te invito a participar en el 951-516-3896 vía WhatsApp. Te leo, te escucho en los mensajes y las notas de voz, 951-251-0773, saludando ya a Ariel, poniéndose en contacto con nosotros y ya disfrutando del café mañanero. Saludamos también a Gabo Castellanos, dice por acá, saludos cordiales, amiga Susy Cruz, gracias. Gracias, Gabo, sintonizándonos allá en la colonia Candiani. Así que aquí iniciamos, vamos a disfrutar y a viajar hasta 1977 para escuchar a la orquesta Electric Light, el tema Telephone Line, este que por cierto es un llamado a la nostalgia, y este tema musical que por cierto se hizo o tuvo su boom en aquel año, pero se ha convertido también con esta interpretación en ese clásico atemporal de una era. El tema y esta canción universal que ha tocado la experiencia humana en el desamor, en la dificultad de dejar ir al pasado, y esta habilidad que tiene la orquesta para capturar esa esencia de los sentimientos en Telephone Line, que por cierto, la entradita, escúchala y disfrútala, porque fue grabada específicamente de una línea telefónica cuando en aquellos años era difícil, y esto es lo que lo ha convertido también en una de esas baladas más recordadas de la banda, resonando con oyentes que han enfrentado situaciones similares de pérdida y anhelo. Este es un clásico W.

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2: Con este clásico atemporal de 1975, Gloria Gaynor nos interpretó Never Can Say Goodbye. Con esto vamos a hacer la pausa. Regreso con más buena música. Esto es Música W.
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1: El 10 de junio de 1970, el silbatazo final en el Estadio Azteca marcaba el inicio de uno de nuestros festejos más tradicionales. 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
5: 6 de la mañana con 35 minutos, disfrutas de buena música, los grandes clásicos que han trascendido generaciones, las grandes voces con los imperdibles artistas que estamos disfrutando en esta mañana de domingo. ¿Cómo te trata? ¿Cómo te pinta el día? Si tú ya estás degustando de algún alimento, muy buen provecho. Si estás por iniciar la jornada laboral y vas de camino a algún sitio, amigo conductor, hay que hacerlo con muchísima precaución, maneja con mucha precaución, no te despegues de la programación. Te comparto actualización vial en breve para que tú también puedas prever tu ruta si estás por salir, si estás por llegar ya. Bueno, este domingo 24 de mayo habrá una carrera Activos en Acción titulada 7 de la mañana hasta las 10 horas. Se tiene por acá proyectada la salida y meta será en el Polideportivo Venustiano Carranza. Habrá una ruta de 5 kilómetros y una de 3 kilómetros. La ruta de 5 kilómetros, para que puedas preverlo, afectará a las vialidades Curtidurías, Boulevard Eduardo Vasconcelos, Alianza, Calzada de la República, avanzará por Calzada Niños Héroes, tomará Avenida Juárez, abordará también Humboldt, avanza por calle 5 de Mayo y Avenida Independencia. La ruta de 3 kilómetros estará afectando la vialidad en Curtidurías, Alianza, Calzada de la República y Boulevard Eduardo Vasconcelos. Le invitamos a tomar precauciones. Por favor, utilice rutas alternas y hay que atender también las indicaciones del personal de movilidad. Esto para que usted lo vaya previendo en punto de las 7 de la mañana. Sin embargo, bueno, siempre sabemos que previo a ello ya hay cortes a la circulación. Te comparto actualización en breve. Saludamos ya a... Por acá nos está compartiendo Fausto García, ya en sintonía del 95.7 FM. Gracias por permitirnos llevarles la buena música. Saludando a Gabo Castellanos también. Escucho W Radio 95.7 FM. Dice por acá, gracias por las imágenes tan importantes de ir generando esta mañana. Compárteme qué actividades tienes programadas. Si ya te gustas algún alimento, antójanos algún buen chocolate caliente, el cafecito que no falte en la mesa, por favor. Y vamos a disfrutar también de la buena música. Qué importante es tener en cuenta estos temas musicales que no solo marcaron una década, sino que han roto también la barrera del tiempo. Hoy siguen sonando, tan vivos como el primer día. Son los clásicos W. Vamos a viajar hasta los años 70, cuando el boom de la música disco, pues parecía algo que no tendría un buen futuro, pero sí lo fue. Y Donna Summer, una de las voces femeninas inconfundibles, se sumó a todo este boom 1978 para interpretar MacArthur Park, este que ha sido un clásico atemporal y que nos ha puesto a bailar también en diferentes momentos con esta energía que al principio es melancólica de un amor perdido. Esto en el mensaje, una baladita que también pues se ha interpretado en diversas maneras a lo largo de los años, pero comúnmente se entiende como una metáfora de la pérdida y el amor que no puede ser recuperado. Sin embargo, con esta energía y con este movimiento que vino a generar con Donna Summer, lo tomamos a bien. Disfrutas de buena música. Este es un clásico W.

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10: Estamos de regreso en Clásicos W. De verdad, qué placer compartir contigo un domingo por la mañana con estas canciones. La música de la época dorada que ha trascendido generaciones, pero que también tiene un superpoder, si lo piensas de esta manera, el unir generaciones. Temas musicales que tú te sabes, que tus papás se saben, que cantan y que ahora también los más jóvenes descubren con asombro en sus listas de reproducción, en alguna red social, sobre todo en la lista de reproducción de Spotify. Gracias por compartir con nosotros, por permitirnos llevarte la música sin fecha de caducidad. Cuéntame dónde nos escuchas, qué canción es la que sonaba, quizá que te trae algún recuerdo, quizá acudiste a algún buen concierto en aquellos años, en los 80, ¿por qué no? ¿Te contaron alguna buena anécdota, alguna buena experiencia? Házmelo saber en el 951-516-3896, 951-251-0773, esto vía WhatsApp. Te leo, te escucho en los mensajes y las notas de voz. Compartiendo contigo en esta mañanita fresca en la capital oaxaqueña, te invito a participar, te invito a quedarte también en sintonía. Estamos transmitiendo completamente en vivo a través de www.encuentroradiotv.com. Búscanos también en las redes sociales. Interactúa con nosotros, estamos presentes en todas las plataformas digitales como W Radio Oaxaca. Vamos a disfrutar más buena música, llega una voz inconfundible, era 1975 y este se convirtió en un hit. What am I gonna do with you? Es Barry White y lo disfrutas aquí en Clásicos W.

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4: 7:02 a.m. Muy buenos días, bienvenidas, bienvenidos. Estamos arrancando esta segunda hora de Clásicos W a través de Encuentro W Radio 95.7 FM. Es domingo 24 de mayo de este año 2026 y qué mejor iniciar la mañana con buena música, haciendo regreso en el tiempo para disfrutar de la época dorada, esos temas musicales que han trascendido generaciones y que hoy los revivimos en Música W. Gracias también a quienes permiten llevarnos la programación en el automóvil. A ti que vas manejando, amigo conductor, hazlo con muchísima precaución, pero no te despegues de la programación. Te comparto actualización vial para que tú vayas tomando previsiones si estás por salir de casa. Ya vas también a iniciar la jornada laboral. Te comparto que hay ya cortes a la circulación en la capital oaxaqueña. Esto por una carrera atlética que se estará pues dando y ya llevando a cabo en punto de las 7 de la mañana desde este momento y está por iniciar. La salida será allá en el Polideportivo Venustiano Carranza, aquí en la capital oaxaqueña, domingo 24 de mayo. Hasta las 10 de la mañana se tiene previsto que habrá pues esta afectación, ruta de 5 y 3 kilómetros. Las vialidades con afectaciones son las siguientes, para que lo puedas prever: es Curtidurías, Boulevard Eduardo Vasconcelos, Alianza, también estará afectando la calzada de la República, la calzada de Niños Héroes, Avenida Juárez, la calle de Humboldt, calle 5 de Mayo y Avenida Independencia. Así que la recomendación a tomar precauciones, a utilizar rutas alternas y atender también las indicaciones de policía vial. Si tienes a bien de tomar alguna otra ruta, de salir a tiempo, bueno, considéralo por favor para evitar cualquier inconveniente. ¿Dónde me sintonizas? Compártemelo en el 951-516-3896 vía WhatsApp. Nos leemos, nos escuchamos en los mensajes y las notas de voz al 251-07-73-951. Qué mejor mañana para disfrutar de un buen café. El clima bastante agradable. Lluvia anoche y madrugada en algunos municipios, dice gracias porque sí, viene a refrescarnos. En este momento tenemos temperatura ambiente ya de 17 grados Celsius. Saludamos ya a quienes se van comunicando con nosotros. Saludamos a Salvador, disfrutando la programación desde muy tempranas horas, dice Encuentro W Radio. Susi dice, estamos felices ya que nos llovió toda la noche, gracias a Dios, deseo se encuentre muy bien, gracias. Desde la Ciénega Cimatlán, estamos escuchando la música que llegó para quedarse. Excelente domingo. Muchísimas gracias, Salvador, y gracias también por compartir con nosotros, por disfrutar de la buena música. Saludamos a Emilio Sánchez, qué gusto saludarle, señor Emilio, disfrutando también. Saludos, Susi Q, dice por acá, disfrutando programación en Atzompa. Saludamos a Ariel también, disfrutando del café virtual. Saludamos a Fausto García también, nos manda mensajitos, imágenes, gracias por compartir. Saludamos a Gabo Castellanos, allá disfrutando la programación en la Colonia Candiani. Qué privilegio de verdad estar con ustedes, vamos a disfrutar de más buena música. Esto que sin duda alguna sigue sonando, lo seguimos reviviendo, lo seguimos compartiendo. Si tienes alguna buena experiencia, alguna anécdota con algún artista, esa canción que quizá te ayudó a superar alguna situación, la agarraste como himno, algún tema musical que dedicaste en aquellos talleres y que hoy la cantas con esa misma emoción y con esa adrenalina que quizá te hace y te pone de buenas. Compártemelo en el 951-251-0773. Vamos a disfrutar tema musical, viajando y haciendo este regreso en el tiempo, porque es un clásico W.

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1: 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La pieza que acabamos de escuchar, de esas que se quedan vibrando en el pecho, fue el tema musical con la banda y justamente con este género funk y disco de finales de los años 70. Casey and the Sunshine Band, 1976, I'm Your Boogeyman, nos puso a bailar en aquellos años y hoy también. Qué mejor manera de disfrutarlo en esta mañana de domingo para subir la energía. A ti que vas disfrutando la programación en el automóvil a través del 95.7 FM, gracias por elegirnos. Sonríe, respira y disfruta. Compartiendo contigo a través del 95.7 FM, vamos a hacer la pausa. Regreso con más de buena música. Disfrutas de los clásicos W.
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2: 7 de la mañana con 24 minutos. Sigues disfrutando de buena música. Los clásicos W que siguen sonando en este momento a través del 95.7 FM. Qué buena mañana de domingo. Sí, avanzando rápidamente, pero nosotros no llevamos prisa. Así que quédate porque hay mucho más que compartir. Recuerda que puedes comunicarte a través del 951-251-0773, 951-516-3896. Donde sea que tú nos escuches, a donde sea que tú te dirijas si vas manejando, hazlo con mucha precaución, pero no te despegues de la programación. Y justamente, qué bonito es volver a tener y a disfrutar de esta época dorada que nos eriza la piel, que nos hace cantar a todo pulmón. Tema musical que acabamos de escuchar con King Harvest, el tema de 1972. Hoy lo revivimos, Dancing in the Moonlight. Este que es un clásico, por cierto, de soft rock, de pop rock también, que transmite esta bonita vibra instantánea de paz para cantarla, para disfrutarla. La alegría y el buen rollo, dicen algunos. Bueno, con esto vamos avanzando. Te comparto, amigo automovilista, que hay cortes a la circulación por carrera atlética que se está llevando a cabo en la capital oaxaqueña. Vamos a disfrutar de más buena música y regresando te comparto para que puedas irlo previendo, puedas tomar rutas alternas y salgas a tiempo para evitar cualquier inconveniente.
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0: aquí ya nos vamos a la pausa, pero antes te comparto, amigo automovilista, para que puedas tomar en cuenta si estás de camino hacia el centro de la capital oaxaqueña. Hay cortes y afectaciones a la circulación por una carrera atlética que se está llevando a cabo, esto saliendo y llegando también en punto de las 10 de la mañana o alrededor de las 10 de la mañana en el Polideportivo Venustiano Carranza. Las afectaciones es sobre Curtidurías, Boulevard Eduardo Vasconcelos, también Alianza estará también afectando la circulación en Calzada de la República, Calzada Niños Héroes, Avenida Juárez, la calle de Humboldt, calle 5 de Mayo y Avenida Independencia. Para que tomes precauciones, utilices alguna ruta alterna y también atendiendo las indicaciones del personal de vialidad si ya estás de camino. Gracias a ti que sigues comunicándote, a ti que nos compartes a través del 951-516-3896, ya degustando del buen café porque está muy fresco, nos dicen por acá. Muchísimas gracias por compartir. Y sí, efectivamente, la lluvia de la noche de ayer y madrugada también en algunos municipios nos compartía por acá Salvador, allá en la Ciénega Cimatlán, dice: afortunadamente tuvimos lluvia toda la noche y qué gratificante es despertar pues en esta mañana disfrutando de los clásicos W. Gracias también a Miguel García, ya comunicándose con nosotros, disfrutando en el centro de la capital oaxaqueña. Estoy escuchando, dice por acá. Gracias, gracias por permitirnos llevarte la buena música y qué mejor energía, vibra bonita para recordar los clásicos imperdibles, esta música que llegó para quedarse, dicen algunos. Y sí, nosotros lo seguimos reviviendo en Música W. 7 de la mañana, 30 minutos, pausa. Regresamos con más.
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0: 7 de la mañana, 33 minutos. Estos son los clásicos W. Y hay canciones justamente que nos explican. Simplemente se sienten. Vamos a escuchar tema musical con Billy Preston, 1974. Nothing from Nothing es el tema musical y este que alcanzó el número uno en la lista de estadounidense de Billboard Hot 100 en octubre de aquel año. Este ritmo que nos va a transmitir y que espero que a ti también te lo transmita para disfrutar esta mañana de domingo, la reflexión sobre la necesidad de reciprocidad y sustancia en la relación. Lo compartimos aquí en Clásicos W.

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2: La música sin fecha de caducidad la escuchas aquí en Clásicos W. Acabamos de disfrutar de este temazo que quizá lo cantas en inglés, lo cantas en español, pero lo cantas. 1975, Bay City Rollers nos interpretó I Only Wanna Be With You. Con esto vamos a disfrutar de más buena música. Llega Bonnie M para interpretarnos Daddy Cool. Lo disfrutas aquí en Música W.
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2: 7:57 PM, estamos llegando al cierre de esta emisión de Clásicos W en este domingo ya 24 de mayo 1973 y este clásico temporal imperdible nos viene a desatar la buena vibra del domingo. Es Elton John con Saturday Night's Alright, el tema musical que también tiene que ver con esta celebración de la juventud, la rebeldía y el deseo de la diversión desenfrenada. Y es fin de semana, ¿por qué no? Vamos a disfrutar pues de más. Yo me despido, pero te quedas en la sintonía del 95.7 FM. Encuentro W Radio llega a Fiesta Titular para compartir la música de las 8 regiones. Mientras tanto, te hago mención que también estamos presentes en www.encuentroradiotv.com. Búscanos en redes sociales, interactúa con nosotros, síguenos como W Radio Oaxaca en todas las plataformas digitales. Además, te comparto que puedes también enterarte de todo lo que acontece en nuestro portal de internet, donde compartimos también las estaciones hermanas de Grupo Encuentro. Yo soy Susy Cruz. Placer disfrutar contigo en la mañana. Te comparto y te exhorto, amigo conductor, para que tomes previsiones. Recuerda que hay cierres y cortes a la circulación. Esto por carrera atlética que se está llevando a cabo aquí en la capital oaxaqueña, saliendo del Polideportivo Venustiano Carranza. Fue la salida y será también en la meta. Las afectaciones en la calle Curtidurías, Boulevard Eduardo Vasconcelos, Alianza, Calzada de la República, Calzada Niños Héroes, además de Avenida Juárez, calle Humboldt, calle 5 de Mayo y Avenida Independencia. Toma previsiones, sal a tiempo y si es necesario, toma rutas alternas. Regreso contigo en punto de las 12 del día. Quédate en sintonía del 95.7 FM.
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Con esta canción a cargo de la banda Santa Cecilia, damos inicio a Fiesta Titular en el 95.7 de FM. Muy buenos días, te saluda Itzel Flores, acompañándote como todos los días en este espacio de 8 de la mañana a 10 de la mañana. Gracias por la sintonía, que espero que estés teniendo una excelente mañana. Llegamos ya al domingo 24 de mayo, esperando que estés teniendo un excelente día. Recuerdo, amigos Radio Escucha, que te puedes reportar a través de nuestras líneas telefónicas. Es el 951-51-638-96 y 951-251-0773. Y recuerda también que nos puedes seguir a través de nuestras redes sociales. Estamos presentes en las plataformas digitales como Facebook, Instagram, TikTok, Twitter, X. Nos vas a poder encontrar como W Radio Oaxaca. También estamos presentes en nuestras plataformas y en nuestras emisoras totalmente en vivo, ya que nos escuchan allá en Juchitán en el 91.7 de FM y 90.1 de FM. En Matías Romero nos escuchan a través de la Qué Buena en el 90.5 de FM. Salina Cruz en el 97.1 a través de los 40 y Pinotepa en el 98.1 a través de la Qué Buena. Y por supuesto aquí en Valles Centrales, W Radio Oaxaca en el 95.7 de FM. Qué bueno que me acompañas en esta nueva emisión. Ya también casi nos estamos acercando al final de mes, esperando que estés teniendo un mes lleno de diversas actividades, pero sobre todo te encuentres muy bien. Muy buen provecho ya si estás degustando de tus sagrados alimentos. El saludo, la felicitación, si estás cumpliendo algo en especial, el cumpleaños, el aniversario o algo más, esperando que sea excelente. En este momento tenemos una temperatura bastante agradable aquí en Valles, 19 grados, pero con sensación térmica de 21, bastante agradable. El día de ayer en diversas localidades y distintos municipios, pues tuvimos presencia de lluvia, así que eso vino a refrescar esta mañana muy buena de domingo, ya 24 de mayo. Nuevamente te recuerdo las líneas telefónicas. Agradezco a las personas que ya se comunicaron con nosotros para las complacencias musicales. Nos están escuchando allá del lado de San Baltasar Chichicapan, de la colonia Dolores, de Jojo, de la villa de Saachila, de San Bartolo, Coyotepet. Ya se reportan con nosotros. Así que vamos a iniciar esta nueva emisión de Fiesta Titular. Mandamos saludos pues para todas las personas que ya se encuentran en sintonía. Vamos a escuchar El Dios Nunca Muere, esta complacencia musical que nos hacen llegar desde San Baltasar Chichicapan. Mandamos saludos para nuestro amigo Lino San Juan Cruz, allá es más conocido como El Shampoo, de San Baltasar Chichicapan. También para la familia Martínez, que nos escucha allá en la colonia Dolores. Muchas gracias a todos por reportarse, por los saludos. Así que vamos a disfrutar de este tema del Dios Nunca Muere, de la banda del estado de Oaxaca, para saludar a Lino San Juan Cruz y mandar saludos a la distancia a nuestros amigos de la familia Martínez que nos escuchan allá en la colonia Dolores.

0: ¿Qué tal? Ya son las 8 de la mañana con 20 minutos, 8 con 20. Acabamos de escuchar el tema de la Samblaseña en este espacio de fiesta titular. Agradezco a todas las personas que ya se comunican con nosotros a través de nuestras distintas líneas telefónicas, línea fija en cabina y también la de opción WhatsApp. Ya nos vamos a ir a la pausa, es muy breve. Regreso para darle salida a todos sus mensajes que nos hacen llegar. Mientras tanto, también te recuerdo que en punto de las 9 a.m. son las mañanitas para todos nuestros cumpleañeros, cumpleañeras del día de hoy, así que lo puedes felicitar a las líneas telefónicas 951-516-3896. Son las 8 de la mañana, ya con 21 minutos.
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0: Son las 8 de la mañana con 23 minutos, 8 con 23. Estamos de regreso para seguir disfrutando de la música de nuestras regiones. En este ameno espacio que tenemos para ti de fiesta titular, estas dos horas musicales en punto de las 8 hasta las 10 a.m. Así que todavía tenemos un buen rato para seguir disfrutando. Y por supuesto, mandando saludos a todas las personas que pues ya se reportan con nosotros a través de nuestras líneas telefónicas. Tenemos mensajes por acá, se reportan con nosotros desde Juchitán, nos dicen por acá, muy buenos días, espero que estés muy bien, por supuesto, los saludos para la tía Juanita Jiménez Gómez, que nos escucha en Juchitán, específicamente pues en la colonia Héroes 5 de Septiembre, ya se comunica con nosotros la tía Juanita Jiménez Gómez, fiel radioescucha de esta programación. También nuestro amigo Gabo Castellanos ya se reporta con nosotros a través de nuestras líneas de WhatsApp, él nos escucha allá del lado de Candián, y muchas gracias a para Gabo Castellanos, igualmente fiel radioescucha de la diferente programación del 95.7 de FM. De igual forma tenemos un mensaje de nuestro amigo Ariel que nos escucha allá en San Martín, Mexicapan. Muchísimas gracias a todos y a todas hoy. También nos piden por acá a través de la línea de contacto de cabina, nos escuchan allá en San Jacinto, a Milpas, nos piden la melodía Día de Mujer Oaxaqueña. Este tema es del trío Fantasía, así que vamos a escucharlo.

0: Las 8 de la mañana con 35 minutos, Son Calenda es el tema con el cual acabamos de escuchar. Con esto te platico que nos vamos a la pausa, no sin antes recordarte que en punto de las 9 a.m. tenemos las mañanitas para todos los cumpleañeros, cumpleañeras del día de hoy. Así que si tú lo quieres felicitar, te puedes comunicar a través de nuestras líneas de contacto 951-251-0773 o bien 951-51-638-96. Muy buenos días, estás en Fiesta Titular y nos vamos a ir a la segunda pausa. Regresamos con más música.
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0: Las 8 de la mañana con 39 minutos, 8 con 39, estamos de regreso para seguir disfrutando de la música de nuestras regiones a través de Fiesta Titular en el 95.7 de FM y también totalmente en vivo en nuestras emisoras. Recuerde que nos escuchan también totalmente en vivo allá del lado de Juchitán a través del 91.7 de FM, a través de Radioteca y 90.1 de FM. En Matías Romero nos están escuchando nuestros amigos radioescuchas a través de la Qué Buena en el 90.5 de FM, en Salina Cruz 97.1, a través de los 40 y allá en Pino en el 98.1 de FM, a través de la Qué Buena. Gracias a todos y a todas por reportarse a través de nuestras líneas telefónicas. Recuerda que te voy a estar acompañando desde las 8 hasta las 10 de la mañana, así que todavía tenemos un buen rato para seguir disfrutando de estas bellas melodías. Recordarte que a las 9 de la mañana son nuestras mañanitas para todos los cumpleañeros, cumpleañeras del día de hoy y por supuesto también el santoral. Y en otra información, toma las debidas previsiones porque se prevén lluvias muy fuertes en distintas regiones del estado de Oaxaca para el día de hoy, acompañadas de descargas eléctricas y posible caída de granizo. A pesar de las precipitaciones de la onda de calor, continuará afectando al estado, temperaturas que podrían alcanzar hasta los 45 grados en algunas zonas. Ya las autoridades recomiendan las previsiones por posibles encharcamientos, la caída y crecida de ríos, deslaves y también los golpes de calor. Así que a tomar las debidas previsiones y mantenerte informado de las vías de información asignadas. Así que con esto vamos a continuar con nuestra programación. Vamos a escuchar ahora el tema de El Jarabe Usileño. Esta melodía nos los pide nuestra amiga Felipa Reyes. Ella nos escucha allá en el Valle Etecol.

0: Son las 8 de la mañana con 51 minutos. Acabamos de escuchar el tema de Marimba con el Turipach, con el cual mandamos saludos para nuestro amigo Luis Alberto Santos Cartas, que nos escucha allá del lado de Valerio Trujano, acá del lado del centro. Así que gracias por esta sintonía. Nos vamos a ir a la pausa. Son las 8 de la mañana ya con 52 minutos.
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0: Las 8 de la mañana ya con 54 minutos, 8:54. Gracias por continuar en sintonía. Vamos a escuchar ahora el Jarabe del Valle.

0: Son las 9 de la mañana con un minuto, 9 con 1. Vámonos a la identificación y regresamos con nuestras mañanitas.
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0: 9 de la mañana ya con 2 minutos, 9 con 2, llegamos a esta segunda hora musical de Fiesta Titular en el 95.7 de FM, transmitiendo totalmente vivo desde Valerio Trujano, número 708, Colonia Centro. Te saluda Itzel Flores con mucho gusto, gracias por permitir que te acompañe en este domingo ya 24 de mayo, avanzando bastante rápido, ya casi por culminar este mes, bastante rápido, por cierto, pero esperando que estés teniendo una mañana excelente, que sigas disfrutando este fin de semana al máximo, ya sea si tienes alguna actividad, si vas a salir fuera, vas a también darte tiempo para ti mismo, o también con las actividades del hogar que nunca acaban, pero gracias por permitir acompañarte en este dominguito, esperando que sea un excelente día. Recordarte que también estamos totalmente en vivo en nuestras diferentes emisoras. Allá en Cochitán nos escuchan en el 91.7 de FM a través de Radioteca, en el 90.1 de FM y de igual forma en Matías Romero en el 90.5 de FM a través de La Qué Buena, en Salina Cruz en el 97.1 en Los 40 y allá en Pinotepa en el 98.1 a través de La Qué Buena, y por supuesto también totalmente en vivo a través de nuestro portal de internet, que es el www.encuentroradiotv.com. Muchos de nuestros radioescuchas ya se reportan con nosotros, sobre todo pues allá en San Diego, en Madera y en Houston, donde se reportan algunos de nuestros radioescuchas. De igual forma, pues acá del lado de Veracruz ya se reportaron con nosotros. Muchas gracias por esta sintonía. Llegamos a esta segunda hora musical. Recuerda que te voy a estar acompañando hasta las 10 de la mañana en este espacio de Fiesta Titular y nuevamente al aire acompañándote, pero ahora de 6 a 8 de la noche. Para que lo tomes en cuenta, ya sabes que quédate con la programación del 95.7 y nuestras diversas emisoras. Y llegó el momento de escuchar el Santoral, las felicitaciones, los cumpleañeros del día de hoy. ¿Para qué? Vamos a empezar. Y es que el día de hoy con nuestro Santoral, felicitamos a todos aquellos que lleven el nombre de María, Magdalena, Sofía, Juana, Salvador, Donacio, Vicente, Lenin, Zoilo, Felipe, Agustín, Luis y Pedro. Así que muchísimas felicidades hoy en tu día, en tu santo, en tu onomástico, esperando que sea un excelente día. Ahora nos vamos con nuestros cumpleañeros. Mandando por supuesto los abrazos a la distancia y las felicitaciones a cada uno de ellos. Vamos a comenzar mandando felicitaciones para nuestra amiga Patti Santiago López, que nos escucha del lado de Jojo. Nuestra amiga pues ya se reportó con nosotros, nos comenta que el día de hoy pues va a tener una pequeña reunión familiar allá del lado de Jojo en Esquipulas. También nuestro amigo Luis Alberto Santos Cartas, el día de hoy su onomástico, él nos escucha allá del lado de Sachila. Para nuestra amiga Donajín Martínez Munguía, aquí del lado del centro. Para nuestro amigo David García Velasco, que nos escucha allá en Pinotepa Nacional. Nuestra amiga Lucía Gómez Nolasco, ella nos escucha allá del lado de San Bartolo. Así que muchas felicidades a cada uno de ustedes en su cumpleaños, en su onomástico. Así que vamos a nuevamente a mencionar el Santoral: María, Magdalena, Sofía, Juana, Salvador, Donacio, Vicente, Lenin, Zoilo, Felipe, Agustín, Luis, Pedro, los cumpleañeros, Pati Santiago López de Jojo, Luis Alberto Santos Cartas del lado de Sachila, Donají Martínez Munguía del centro, David García Velasco, que nos está escuchando allá en Pino, Lucía Gómez Nolasco de San Bartolo, Coyotepet. Muchas felicidades hoy en su día, en su santo, en su onomástico, esperando que estén teniendo un excelente cumpleaños. Vamos a escuchar entonces las mañanitas de Mario López y bueno, vamos a escuchar entonces esas mañanitas.

9 de la mañana, ya con 8 minutos, 9:08, las mañanitas para todos los cumpleañeros, cumpleañeras del día de hoy. También nos hacen llegar otras felicitaciones, estos son para nuestra amiga Carla Delgado. Ellos pues ya están en sintonía del 95.7 de FM, así que felicidades por este gran cumpleaños. De igual forma, las felicitaciones para Camila Michelle, nos comentan por acá a través de nuestras líneas telefónicas por sus 15 años. Allá ella nos escuchan junto con su familia en San Raimundo, Jalpan. El día de ayer nos comenta que fueron sus 15 la fiesta. Por supuesto que sí, pues los saludos, las felicitaciones nuevamente para Carla Delgado, también para nuestra amiga Camila Michelle por sus 15 años allá de San Raimundo, Jalpan. Enhorabuena para ustedes, para cada uno, ya seas el santo, el sonomástico, esperando que estén teniendo un excelente día, que la vida les regale salud, paz, amor y muchos momentos felices para compartir con quien más quieren. 9 de la mañana, ya con 11 minutos, avanzamos con nuestra programación musical de Fiesta Titular. Vamos a escuchar a la banda Mije con el tema de Naila, esta complacencia musical que nos hacen llegar a través de nuestras líneas telefónicas, nuestro amigo Luis Alberto Santos Cartas, que nos escucha ya del lado de Jojo.

0: Ya son las 9 de la mañana, ya con 15 minutos, 9 con 15, es momento de irnos a la pausa. No sin antes recordarte las líneas telefónicas completamente disponibles para ti. Es el 951-51-638-96 y 951-251-0773. 9 de la mañana, ya con 15 minutos, nos vamos a la pausa y regresamos con nuestra programación de Fiesta Titular.
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0: 9 de la mañana con 18 minutos, 9 con 18, estamos de regreso en Fiesta Titular para seguir disfrutando de la música de nuestras regiones a través de estas frecuencias, ya sea en el 95.7 o totalmente en vivo en nuestras diversas emisoras. Recuerda, amigos Radio Escucha, que también nos puedes seguir en las redes sociales. Estamos presentes en las plataformas digitales como W Radio Oaxaca. Y continuamos con nuestras complacencias, ya se comunican con nosotros a través de las líneas, nuestros amigos allá de la panadería Elise en Los Ángeles, California, nos piden la complacencia de el jarabe de Betaza. Esto también con la felicitación para nuestro amigo Noé. Esto también es de parte de todos sus amigos y compañeros de trabajo allá de la panadería Elise. Todos allá nos escuchan desde Los Ángeles, California, y enhorabuena para nuestro amigo Noé, que siga cumpliendo muchos más años. Así que felicitaciones al cumpleañero también del día de hoy. Vamos a escuchar entonces Sones y Jarabes de la Sierra con Jarabes de Betaza.

Son las 9 de la mañana, ya con 26 minutos. Seguimos disfrutando de la música de nuestras regiones. Vamos a escuchar ahora el tema de Guieche Guigo, esta complacencia musical que nos hace llegar nuestros amigos allá de Juchitán. Especialmente, pues nos mandan mensaje a través de nuestras líneas telefónicas. Nuestro amigo Jerónimo Ariel, la Lic Reina Soledad, Daniel López Matos, que nos escuchan en Avenida Oaxaca, junto a las Torres de Telmex. También nos piden saludos para la señora Romanita Salinas y Julieta Valdivieso, la tía Eva Guzmán y Delfina López López, para saludos para la tía Porfiria Robles Esteba, la señora Honoria Orozco también, y los hijos allá de El Espinal. Nos piden saludos para nuestra amiga Lucy Castillo Matos en Cheguigo, para la familia Castillo Lagunas en la segunda sección, para la señora Berta Castillo en la colonia Vicente Castillo en la octava sección. También saludos para la tía Maura Ortega y Maura Matos, que nos escuchan allá en el Estado de México. De la misma forma, nos piden allá saludos para la señora Teresita en la octava sección y la calle de Cuauhtémoc, para la señora Alicia Rodríguez. Acá dicen que nos escuchan en Chimalapa, Oaxaca, todos los días nos escuchan, así que vamos entonces a escuchar el tema de Guieche Guigo y los saludos para todos y a todas allá en Juchitán, y pues especialmente pues para todos los que nos hacen llegar estos mensajes, para nuestros amigos Jerónimo Ariel, Lic Reina Soledad y Daniel López Matus allá en Juchitán, en Avenida Oaxaca, así que vamos a escuchar.

0: Son las 8 de la mañana, ya con 30 minutos, 8 con 30, acabamos de escuchar este tema titulado Gieche Gigo. No, también nos dice nuestra amiga Reina por acá que pues anoche se llevó a cabo la Vela Sociedad de la Santa Cruz, allá en Juchitán y en el Espinal, y también la Virgen del Rosario. Nos comenta que hoy a las 5 se llevó también la calenda de Santo Patrón San Vicente Ferrer, patrón de allá de los juchitecos. Dan inicio a las fiestas tradicionales del pueblo durante una semana. Pues bueno, vivan las tradiciones y costumbres del pueblo de Juchitán, vivan las diferentes sociedades también de la vela. Enhorabuena pues para cada uno de ellos, los paisanos allá de Juchitán. Bueno, vamos a continuar con nuestra programación. Son las 9 de la mañana, ya con 32 minutos. Vámonos a la pausa y regresamos con más.
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0: 9 de la mañana con 33 minutos, estamos de regreso en Fiesta Titular. También ya nos falta media hora, un poquito menos de una media hora para culminar esta emisión de domingo 24 de mayo, pero la vamos a aprovechar al máximo para seguir escuchando estos temas musicales, los saludos también que nos hacen llegar. Y hablando de saludos, nos piden saludos para el abuelito Romeo Mijangos, que nos escucha ya en prolongación de Melchor Ocampo, con su complacencia musical, por supuesto, Jarabe de la Rosa. Enhorabuena para cada familiar que ya se reporta con nosotros, así que vamos a escuchar entonces Jarabe de la Rosa, con el cual mandamos saludos para nuestro amigo Romeo Mijangos Aquino, allá en prolongación de Melchor Ocampo, fiel radioescucha de este espacio de Fiesta Titular.

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0: Son las 9 de la mañana, ya con 42 minutos, 9:42. Gracias a todos y a todas por seguir en sintonía. Y también para los que se siguen reportando a través de nuestras líneas telefónicas, nos piden por favor un saludo para el señor Victorino Pedro López. Nos comenta que se recupere muy pronto de salud. Enhorabuena para él. Lo escuchamos allá en Trinidad de Sahachila. Por supuesto que sí, el saludo a la distancia y el abrazo fraterno para el señor Víctor Pedro López, para que se recupere muy pronto de salud. Enhorabuena para él. Nos escucha ya en Trinidad de Sahachila. También nos dicen por acá a través de nuestras líneas telefónicas, saludos para la pequeña Donají Méndez Fuentes. Este tema de Flor de Piña, por supuesto, más adelante vamos a checar si nos da tiempo, porque ya casi nos estamos acercando al final de este espacio. Pero mientras, vamos a mandar saludos para la pequeña Donají Méndez Fuentes. Vamos a irnos a la pausa, son las 9 de la mañana, ya con 44 minutos.
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0: 9 de la mañana con 46 minutos, estamos de regreso en Fiesta Titular. Vamos a seguir con las complacencias musicales para que nos pueda dar tiempo y no quedar a deber tantos temas musicales. Vamos a mandar saludos para Donají Méndez Fuentes, nos pide el tema de Flor de Piña, por supuesto. Vamos a escuchar la banda de Filarmónica Renacimiento con Flor de Piña.

9 de la mañana con 50 minutos, 9 con 50. Ya nos estamos acercando al final de este espacio y vamos a escuchar el tema del trío Fantasía titulado El Feo.

Son las 9 de la mañana, ya con 54 minutos, 9:54. Hemos llegado al final de este espacio con esta última canción del Feo del Trío Fantasía. Muchísimas gracias a todos y a todas por reportarse a través de nuestras líneas telefónicas, por estar en sintonía desde cualquier punto que me escuchaste, en el auto, en el transporte público, la jornada de trabajo, la comodidad del hogar. Gracias por la escucha. Recordarte también que nos escucharon a través de Juchitán en el 91.7 a través de Radioteca en 90.1 y Matías Romero 90.5 FM a través de la Qué Buena, Salina Cruz en a través de los 40 en el 97.1 y allá en Vinotepa en el 98.1 a través de la Qué Buena. Muchísimas gracias por la sintonía, por la preferencia. Yo me despido, soy Itzel Flores y nos volvemos a escuchar en punto de las 6 de la tarde para llevarte toda la música de W Radio Oaxaca mientras continúa en nuestras diferentes frecuencias. Te voy a dejar con este último tema a cargo de Eve Rasgado, titulado Vinisa Beto Corona.

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12 del día con 7 minutos. ¿Cómo estás? ¿Cómo le estás pasando? Es domingo 24 de mayo de este año 2026. Vaya rapidísimo. Es el penúltimo domingo de este mes, el quinto del año. Y vamos a disfrutarlo con muy buena música. Yo soy Susy Cruz, te acompaño desde este momento y hasta las 2 de la tarde para disfrutar de los éxitos, de los hits de los 2000. Poquito más, poquito menos. Si tienes a bien de compartirme dónde nos escuchas, estamos transmitiendo completamente en vivo desde nuestras instalaciones ubicadas en calle Valerio Trujano número 708, Oaxaca, México, a través del 95.7 FM, también a través de internet en www.encuentroradiotv.com. Avanzando rápidamente, calorcito, ya se siente en la capital oaxaqueña. Tenemos temperatura ambiente de 27 grados Celsius, alcanzaremos máxima el día de hoy de 28, ya en un ratito más. Toma previsiones porque hay pronóstico de lluvia para esta tarde-noche, así que si vas a salir, lleva contigo el paraguas, lleva contigo el impermeable. Si vas a manejar, también hazlo con muchísima precaución sin despegarte de la programación. Iniciamos. 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
6: 12 del día con 33 minutos. Sigues disfrutando de buena música, solo música W a través del 95.7 FM. Quédate en sintonía, comparte con nosotros a través de redes sociales a dónde te diriges, dónde nos escuchas, si permaneces en casa, quizá es domingo familiar, quizá ya estás con los preparativos para la comida de este domingo ya tardecito en este momento. Si es así, déjanos acompañarte con la programación. Los temas que siguen sonando, quizá lo has escuchado en alguna red social, quizá lo tienes agregado en la playlist Lo Mejor de los 2000 y sonando, por supuesto, a través de Música W. Nos vamos con tendencias que está pasando en las redes sociales. Resulta que recientemente se dio a conocer, bueno, que hay una película que fue lanzada recientemente, se estrenó apenas hace unos días, 21 de mayo, de Dua Lipa. ¿De qué va? ¿De qué trata? Es una película del concierto de poco más de 2 horas que inmortaliza los shows que dio en la Ciudad de México y que si tú no tuviste oportunidad de acudir, bueno, podrás disfrutarlo. Esto lo encuentras en YouTube, el cierre oficial y la despedida de su etapa de el tour Optimismo Radical. Y detrás de cámaras, que también no solamente es música, sino que la cinta incluye momentos del backstage y que también es esta preparación del staff de cómo se vive la euforia de la gira desde adentro. Y esto, pues vaya que tiene momentos icónicos donde podrás conocer un poquito más a esta gran artista. Revive detalles que volvieron locos a fans mexicanos, como cuando cantó covers como Bésame Mucho o Amor Prohibido, e incluso la inesperada aparición en el escenario del vocalista de Maná para cantar Oye Mi Amor. Recordarás que esta dinámica trascendió porque en cada gira que hacía, en cada país que se presentaba, pues ocupaba cantar, aprenderse la letra de alguna canción que sea memorable, dijo en su momento, y esto pues creó un boom para los fans. Y así, pues con estas ovaciones, será la película, así que ya puedes disfrutarla. Además, pues en este sentido, está de manera gratuita a través de este canal oficial de YouTube, de diferentes plataformas donde tú también podrás disfrutarlo. Si tienes a bien de tener la oportunidad en este fin de semana, hazlo. Nos vamos a disfrutar tema musical, justamente es Dua Lipa con el tema musical Be The One. Lo disfrutas aquí en Música W.
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3: Una de la tarde con un minuto exactamente. Disfrutas de buena música, Música W, a través del 95.7 FM, Encuentro W Radio. Síguenos en redes sociales, búscanos en todas las plataformas digitales. Estamos presentes como W Radio Oaxaca. Arrancamos la segunda hora para disfrutar los hits que están sonando en plataformas digitales, también en el Spotify, en diferentes plataformas. Y disfrutamos de los 2000 y lo más reciente, lo que está trascendiendo, qué está pasando, qué está desatando también el furor en las páginas, en las redes. Específicamente el día de ayer se dio a conocer esta gran noticia. Resulta que Miley Cyrus recibió su estrella oficial en el Paseo de la Fama de Hollywood este 22 de mayo. Bueno, fue el día viernes exactamente. El artista obtuvo la estrella número 2845 en la categoría de grabación, ubicada en el 7011 de Hollywood, y que justamente esta ceremonia de develación coincidió con la celebración de los 20 años de su debut como Hannah Montana, y destacó también su amplio legado en la industria del entretenimiento. Así que sí, ya tiene su estrella a su corta edad, por cierto, muy jovencita, pero con muy buena música. Así que esto es lo que está trascendiendo. Compártenos dónde nos escuchas, si vas de camino a algún sitio, estás en el trabajo, quizá tocó jornada laboral en ese domingo. Si es así, disfrútalo al máximo con mucha productividad. Si tocó descansar y estás en el domingo familiar, también gratificante, refréscate por favor, porque en este momento tenemos ya calorcito. Estamos alcanzando la temperatura máxima de 28 grados Celsius. Hay pronóstico de lluvia para la tarde-noche, así que también toma previsiones. Amigo conductor, recuerda manejar con muchísima precaución, pero no sin despegarte de la programación. Así que vamos a disfrutar de más buena música. Esto es Música W.
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2: La inconfundible voz de Miley Cyrus con esta interpretación Heart of Glass. La interpretación que, por cierto, y original, la versión es un éxito de la banda Blondie lanzado en 1979. Pero en esta versión, con esa voz inconfundible de Miley, pues con este estilo rockero le da un nuevo aire a este clásico del disco y New Wave. Y que, por cierto, también con esta versatilidad, con este empoderamiento y con esta introspección que habla la canción, viene a sonar y viene a revivir 2020, y este fue lanzado y por supuesto que se convirtió en hit de esta chica de 33 años. Con esto vamos a disfrutar de más buena música. Es Música W.
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0: Música W. 1:40 PM, sigues disfrutando de buena música, Música W, a través del 95.7 FM. Nos vamos con información, acabamos de escuchar tema musical con el P Other People. Este que, por cierto, hay buenas noticias para los fans porque estará presentándose en concierto allá en la Ciudad de México en el mes de noviembre con esta imponente potencia vocal, este estilo pop indie sumamente único. Pues regresa para conectar de forma íntima con el público mexicano y esperemos que para entonces ya haya buenas noticias, porque resulta que también está trascendiendo en redes sociales que la plataforma de Spotify acaba de hacer oficial el lanzamiento de Spotify Reservado, que no es un sorteo de boletos, pero sí algo que los melómanos llevaban años pidiendo, un sistema de preventa exclusivo basado ¿en qué tanto escuchas a un artista? ¿Te imaginas ir a un concierto, tener prioridad porque has interactuado, porque has reproducido también las canciones, las has guardado, las has compartido? Y la frecuencia con la que lo haces va a determinar de que tengas prioridad. Te enviarían un correo y una notificación a la aplicación donde tendrías una venta exclusiva de aproximadamente 24 horas para comprar hasta 2 boletos para una gira antes de la preventa general de las... Ahí te estarías evitando las largas filas virtuales y tú elegirás la fecha, la ciudad y los asientos. Aunque malas noticias para los mexicanos porque esto todavía no es oficial aquí. Esto iniciará en verano allá en Estados Unidos con giras de artistas seleccionados y planean pues expandirlo así gradualmente a otros mercados, así que esperemos tener buenas nuevas para México y por supuesto que será tema importante para compartirlo contigo, así que muy pendiente de todo esto. Con esto vamos a hacer la pausa, regreso con más buena música, es Música W, gracias a ti que nos permites llevarte la programación a través del 95.7 FM, a ti que nos escuchas en el automóvil, maneja con mucha precaución pero no te despegues de la programación. Calorcito, qué de gustos en esta tarde, compártemelo en el 951-251-0773 o a través de la línea directa a cabina en el 951-516-3896. Por cierto, saludamos con todo gusto a la familia Ramírez López, que nos escucha allá en Río Blanco, nos dicen, disfrutando la programación todos los días. Gracias. Gracias a ti que también nos permites llevarte la buena música. Si te gustas ya de los alimentos, buen provecho.
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2: Solo buena música, Música W, a través del 95.7 FM. Temazos que estamos disfrutando, los hits que han trascendido en los 2000. Acabamos de escuchar a Imagine Dragons, el tema Thunder. Con esto me voy despidiendo. Soy Susy Cruz. Placer compartir contigo en Música W. Te voy a dejar con un tema que no necesita presentación. Es un clásico de los 80. Pero hoy lo disfrutamos y lo vamos a compartir con nuevas voces, colaboración con David Guetta, Ava Max y Alphaville. Se titula Forever Young. Lo disfrutas aquí en Música W. Quédate en sintonía porque en punto de las 2 de la tarde regreso contigo para disfrutar y hacer el respiro musical en domingo con Just Coffee.

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2: Buenísima tarde para ti que disfrutas de la programación de Encuentro W, Radio 95.7 FM, 2 de la tarde, 5 minutos exactamente, compartiendo contigo y disfrutando en este momento de Jazz Coffee, haciendo este respiro musical. Temperatura ambiente en la capital oaxaqueña, 28 grados Celsius. Hidrátate, por favor, si estás degustando ya los alimentos. Muy buen provecho. Yo soy Susy Cruz, te acompaño en el transcurso de esta hora. Vamos a relajarnos, vamos a pausar y vamos a disfrutar de la buena música. Esto es Just Coffee.

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5: 2:18, disfrutas de buena música a través de Jazz Coffee en el 95.7 FM, compartiendo contigo y haciendo este gran respiro musical para compartir, quizá para bajar un poquito el ritmo, para concentrarte, para darte el permiso o simplemente de estar presente. Si ya degustas de los alimentos, muy buen provecho. Si vas manejando, hazlo con precaución, pero no te despegues de la programación. Y por supuesto, te invito a recargar energía para iniciar con toda la actitud de la semana. Vamos a disfrutar de la pieza musical que nos interpreta Elian Elias, el tema Come Fly With Me, este tema musical que conecta, que comparte y que en este momento puedes disfrutarlo.

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7: 2:36 PM. Disfrutas de Jazz Coffee a través del 95.7 FM. Estamos de regreso con más en este domingo, tardecita rica, tardecita también calurosa aquí en la capital oaxaqueña. Así que si tienes oportunidad de disfrutar de alguna buena bebida refrescante, hazlo. Si ya degustas de los alimentos, muy buen provecho. Si estás de camino a casa, de camino a iniciar jornada laboral en esta tarde, vas manejando, hazlo con mucha precaución, no te despegues de la programación. Y si bueno, hoy tocó también día laboral, con toda la actitud, con toda la buena vibra, y si tú estás descansando y tienes oportunidad de tomarte esta tarde, haz ese respiro siempre necesario, disfruta de esta sutil complicidad con el jazz a través de esta frecuencia. Compartimos contigo, estamos también en internet en www.encuentroradiotv.com, donde sea que tú te encuentres, quizá estás en algún otro estado de la República, a quienes nos escuchan en Puebla, a quienes nos escuchan en Guadalajara, allá también más allá de las fronteras, en la Unión Americana. Gracias por compartir con nosotros. Te comparto algo breve. A veces pensamos, a veces vivimos tan deprisa, persiguiendo una productividad que nos agota, que se nos olvida que descansar también es parte del camino. Así que para, no es perder el tiempo. Eso tiene que ver con recuperar el alma, y hoy te invito a habitar este momento sin prisas, sin culpas, y vamos a refugiarnos en esta calidez de las buenas voces, de las piezas musicales acompañadas de bossa nova, acompañadas del buen jazz. Vamos a disfrutar la pieza musical Can We Be Friends con Ella Fitzgerald y Louis Armstrong. Nos interpretan a través de Jazz Coffee en el 95.7 FM.

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9: Solamente 10 minutos nos separan antes de culminar esta emisión dominical de Jazz Coffee. Gracias por permitirnos llevarte la programación en esta tarde de domingo. Gracias también a quienes van comunicándose con nosotros. Saludamos a Ariel, que está en sintonía del 95.7 FM. Qué buena música, dice por acá. Gracias, gracias por permitirnos. Y por supuesto también a ti que nos escuchas en el automóvil. Recuerda manejar con mucha precaución. Cómo te sientes en esta tarde, cómo va tu domingo. A quienes tienen oportunidad de disfrutar y pasarlo con la familia, qué gratificante. Y bueno, vamos a disfrutar entonces de más buena música. Recordarte que esta de jazz justamente y de bossa nova se convierten en ese lenguaje del silencio que tanto necesitamos muchas veces. Así que respira, sonríe y vamos adelante.

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1: El poder de elegir es la pieza musical que acabamos de disfrutar y que nos interpretó Emily Scheib. Y de esta manera llegamos al cierre también de la emisión dominical de Jazz Coffee. Gracias a ti por permitirme entrar a tu espacio, entrar a tu tarde, a tus pensamientos a través de la música. Espero que estos minutos hayan sido ese bálsamo perfecto para recargar el corazón de cara a una nueva semana. Recuerda que tu paz no es negociable. Disfruta tanto esta tarde de domingo como la semana que está próxima a emprender. Que sigas pasando excelente tarde. Si te gustas de los alimentos, buen provecho. Si estás en jornada laboral, con toda la actitud, por favor, con toda la buena vibra. Si vas manejando, hazlo con precaución, que regreses con bien a casa o que llegues con bien a tu destino. Yo soy Susy Cruz. Nos escuchamos en punto de las 5 de la tarde para disfrutar de más buena música, música W. Mientras tanto, quédate en sintonía del 95.7. Si estás a través de internet, también compartimos contigo en www.encuentroradiotv.com. Vienen 2 horas de energía pura con la música disco, así que a bailar se ha dicho. Que sigas pasando excelente tarde.
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5: 5:02 PM, ¿cómo estás? ¿Cómo la estás pasando en este fin de semana? Domingo ya 24 de mayo de este año 2026. Soy Susy Cruz, te acompaño en una hora para disfrutar baladitas, vamos a bajar las revoluciones, vamos a disfrutar la tarde con buena música, un poquito de baladas, un poquito de rock alternativo y lo vamos a disfrutar al máximo. Te invito a comunicarte a través del 951-516-3896 vía WhatsApp. Nos leemos, nos escuchamos en los notas de voz y en los mensajes también en el 951-251-0773. Temperatura ambiente en Oaxaca 28 grados Celsius. Aparentemente la lluvia no nos va a sorprender en esta tarde, así que bueno, disfrútala, amigo conductor, maneja con muchísima precaución y no te despegues de la programación.

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13: 5 de la tarde con 18 minutos. Disfrutas de buena música, música W. En este momento bajando las revoluciones para compartir contigo baladitas, un poco de rock alternativo y vamos a disfrutar la tarde de domingo. En este 24 de mayo saludamos a José Luis ya comunicándose con nosotros a través de la línea directa, disfrutando programación y dice qué buenas 2 horas de baile. Bueno, lo previo a esta emisión en este momento, bueno, compartiendo también allá en la colonia Hidalgo, en San Martín, Mexicapan, aquí en la capital oaxaqueña, dice, bueno, ya empieza a bajar un poquito la temperatura, esperemos que si llueva más tardecito, también nosotros lo esperamos así. Si te estás disfrutando la programación en el automóvil, gracias por elegirnos para llevarte en el trayecto, disfrútalo al máximo, maneja con mucha precaución, pero no te despegues de la programación. Vamos a hacer viajecito hasta 1978 para disfrutar de Susy 4, que nos interpreta este tema musical, Buscando un Amor Verdadero. If You Can't Give Me Love, dice el tema musical. Y la canción aborda, dice la línea, las primeras líneas. Bueno, te he visto antes en el piso de la discoteca, me estabas volviendo loco. Oh, pero podría jurar que vi algo más en tus ojos. Este es el tema musical que escuchamos ahora. Disfrútalo. Es música W.

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1: Con este buen ritmo y por supuesto la reina de las pistas, Gloria Gaynor, vamos a la pausa. Fue el tema musical Never Can Say Goodbye, 1974, y hoy lo compartimos en Música W.
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8: En 1934, México jugaría un partido contra Estados Unidos por un boleto en la Copa del Mundo. Al no ponerse de acuerdo en el lugar y fecha, la FIFA dispuso jugarlo en Roma 72 horas antes del inicio del Mundial. México zarpó con jugadores amateurs. Muchos de ellos nunca habían salido del país. El encuentro se jugó el 24 de mayo ante 10.000 personas, incluido Benito Mussolini. Los mexicanos se fueron arriba con gol de Manuel Alonso, pero Aldo Donelli anotó 4 goles, dejándolos eliminados y embarcados. Sí, porque el Tri, seguro de vencer a los estadounidenses, habían reservado el regreso para el final del Mundial. Sergio González, y con el Mundial nos embarcamos todos.
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1: 5 de la tarde con 33 minutos. Disfrutas de buena música. Es Música W.

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1: La buena música sigue sonando en el 95.7 FM. Acabamos de disfrutar de este clásico, emblemático tema musical del productor estadounidense Todd Rundgren, el tema titulado I Saw the Light, y que este, por cierto, es una expresión melódica del momento en que una persona se da cuenta de sus verdaderos sentimientos hacia otra. Con esta interpretación vamos disfrutando de buena música. Nos preguntan por acá del partido de fútbol, si hoy no se transmite. No, desafortunadamente, hoy no estaremos compartiendo la transmisión en vivo. Hay ocasiones en que sí, lo vamos anunciando, pero recuerda que hoy los Pumas juegan pues la gran final de vuelta de clausura 2026 contra el Cruz Azul. Ya veremos, las apuestas están puestas y aquí también nos las están haciendo saber a través del 95.7 FM. Recuerda que estamos compartiendo contigo la buena música y por supuesto activos en el 951-516-3896, 951-251-0773. Donde sea que estés, donde sea que vayas, si vas manejando, maneja con precaución. Recuerda, estamos compartiendo la buena música. Esto es Música W.

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9: Cinco de la tarde con 47 minutos. Estamos disfrutando del tema de 1993. Tema musical que justamente catapultó a la banda irlandesa a la fama internacional de Cranberries. Linger es el tema musical. Lo escuchas aquí en Música W.
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1: Mr. Jones es el tema musical que acabamos de disfrutar, que por cierto este éxito lanzó a la fama mundial a la banda estadounidense Counting Crows y en 1993, y es un himno de rock alternativo de los 90 con este sonido acústico, melódico y lleno de energía. ¿Qué tal para cerrar la tarde de domingo? Gracias a ti por compartir con nosotros a través del 95.7 FM, a quienes estuvieron comunicándose también en el 951-516-3896, saludando a José Luis allá en la Colonia Hidalgo, en San Martín, Mexicapan, que sigue disfrutando la programación. Y bueno, yo me despido, soy Susy Cruz, placer compartir contigo, que tengas excelente resto de domingo y por supuesto a iniciar con toda la actitud en la semana. Nos escuchamos mañana en punto de las 9 de la mañana. Mientras tanto, no te despegues de la programación porque la música continúa. Y por supuesto también a quienes están haciendo las apuestas, a quienes nos preguntaron si transmitimos el partido de fútbol, no. Hoy no lo transmitimos, pero ya les estaremos informando de cualquier actualización. Recuerda que hoy se estará jugando pues este partido de Pumas con la gran final de vuelta de clausura 2026 contra el Cruz Azul. Ya veremos cómo les va. Mientras tanto, quédate y compártenos también en redes sociales, búscanos, síguenos como W Radio Oaxaca. Que tengas excelente tarde de domingo, 5 ya con 57 minutos.